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5: forma de dinero lo va a querer por la canción. Es decir, en el año de Bucha, yo tuve yo, como un poco de dinero, ya no tengo más la oportunidad.
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